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1: Esto es muy simple, compa. Dice así.

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0: Edgar.
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este tema es para vos, que no me llamas todavía, y dice algo como esto.

0: Argentina está en la casa, no pasa nada.
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Buenas noches.

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0: Muchas gracias, buenas noches.
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0: Muchas gracias. Maestro Miguel Botafogo. ¡Fuerte el aplauso!
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0: Gracias.
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1: Bueno, esta es una voz única.

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1: Hola,
2: buenas tardes, compañeros. Buenas tardes, Lidia. ¿Cómo están? Bienvenidos a nuestro programa La Conversación.
3: Aquí, así es.
2: El productor general, conductor y responsable del programa, Eduardo López.
1: Bueno, muchas gracias.
2: Con la compañera Lidia Bufa y con el compañero Pablo Grau.
1: Sí, y con Angélica Graciano.
2: Y conmigo, bueno. Angélica.
1: Flamante subsecretaria de organización de CETERA, junto con Monona, secretaria gremial, Carlos Guerrero, Mariano Mango, Sonia Robi, un hermoso acto que estuvimos.
2: Un acto muy lindo, muy emocionante, y como todo, que tiende a preservar nuestras organizaciones, las organizaciones sindicales, que es lo que Milei quiere destruir para terminar su plan de doblegar a la clase trabajadora, y como sabe que con la existencia de los sindicatos no va a poder, entonces está intentando socavar a nuestras organizaciones sindicales. Así que fue muy importante la elección, porque votaron las compañeras y los compañeros por voto directo en todo el país, y además la asunción es un símbolo muy importante porque se muestra el respaldo que tienen las trabajadoras y trabajadores de la educación a la conducción de CETERA. Es una referencia nacional, política, sindical y pedagógica. Claro. O sea, no es solamente una organización que defiende las cuestiones corporativas, sino que también debate sobre las reformas, sobre los contenidos, sobre un montón de cosas que necesita la educación argentina para que muchas generaciones de argentinos pasen por la escuela, tengan posibilidades de movilidad social, cambien su destino y además se produzca el encuentro maravilloso que es entre generaciones y el encuentro con la cultura, con la historia, con el arte. Así que fue muy importante el acto.

0: sigo emocionada. Sí. Y bueno, les agradezco a todas las compañeras y compañeros que han ido a votar. Y por supuesto que haremos lo imposible por representarlos y poder expresar lo que la docencia necesita en esta etapa histórica.
1: Sí.
0: Y bueno, y les cuento así brevemente. Dale. Estamos en la previa del encuentro pluri, del 39 Encuentro Plurinacional de Mujeres, que se va a hacer en Córdoba. Hoy está el preencuentro acá abajo. Ajá. De todas las compañeras que van a viajar. Hicimos una reunión ya organizativa en Cetera, porque viaja de Cetera 800 compañeras. Uf. Es la delegación más grande de la historia. Y bueno, vamos a estar ahí debatiendo un montón de perspectivas. Creo que la convocatoria es muy importante. Hay nueve talleres, de los cuales se desagregan en 9-10 cada uno, o sea que alrededor de 100 talleres para la masiva participación de las compañeras, y ahí se va a debatir seguramente el colonialismo y la entrega que estamos viviendo en esta etapa histórica y el avance de las ultraderechas y cómo eso nos afecta sobre todo a las mujeres y niños, pero también al conjunto de la sociedad, ¿no? Así que van a ser debates muy, muy, muy fuertes, muy apasionados. Y entendemos que es un hito histórico, porque luego la marcha genera no solo mucha emoción, sino que es un hecho político en Argentina que no se repite en ningún lugar del mundo. Así que aguanten las mujeres. Les quiero agradecer también, les queremos agradecer la repercusión que tuvo el programa anterior. Sí. Con la columna de Herminia Brumana. Y bueno, y seguimos con las mujeres, porque estamos en las previas del encuentro y reconociendo a las mujeres que hicieron historia y que luchan por la soberanía junto, codo a codo con los compañeros, en igualdad, y además que le han puesto todo y que han sido muy poco reconocidas. Sí. ¿No? Muy poco. Tenemos hoy dos, pero vamos a seguir buscando aquellas mujeres que la historia oculta, que la historia niega, porque hay...
1: Bueno, la que trae Pablo, me estaba adelantando recién antes, es tremendo, pero vamos a esperar que lo presente.
0: Vamos a esperar, bueno, la columna de Pablo.
2: No spoileo.
3: No spoileo.
4: Bueno.
0: Así que bueno, estamos bueno, acá. Y yo ¿querés voy a comentar empezar... lo de...?
1: Lo de la CTA, me
0: ¿lo
1: parece?
0: ¿Lo de la CTA?
1: Simplemente que ahí en el acto que narrabas, también se convocó a la lucha el martes próximo a la Corte Suprema de Justicia, porque sacó un fallo judicial que estos tres canallas, que lo que impedimos en la calle de la ley de extranjerización, ahora estos tres cortesanos quieren que vuelva a ser legal. Pero la ley salió que no se puede vender al extranjero las grandes extensiones de tierra. Buscaron un resquicio para decir que sí. Bueno,
0: así que el martes...
1: Martes a la tarde, 15 a las 4, todos a la Corte Suprema de Justicia, esa misma corte que quería mandar a los maestros en plena pandemia, uh-huh, en plena... aislamiento, solo a los de capital, por un acuerdo que teníamos con el gobierno de la ciudad. Bueno, por supuesto lo impedimos, pero es la misma corte. Sí. Que legaliza el saqueo y que persigue a los dirigentes populares.
2: Y que, sí, tiene que la presa, lucha y que la lucha sirve, porque a la corte se le frenó el 2x1, claro, a los represores.
1: Claro. Ahora hay que frenarle.
0: Recordemos que la corte tiene 5 miembros, que hay 2 que no están nombrando. Y que estos tres son 3 empleados de las corporaciones.
1: Sí. Varones.
0: Tres varones empleados de las corporaciones que no hacen lugar a los recursos extraordinarios de Cristina, que tienen una presa política, varias presas políticas, sí, porque también está, sí, Milagros Sala, que hay en Argentina, hay presas políticas porque les tienen miedo a la fortaleza y a la lucha de esas mujeres. Le tienen mucho, pero mucho miedo, entonces las mantienen presas para que no se puedan organizar, en el caso de Cristina, las elecciones. Así que Cristina Libre, fuera los cortesanos esclavos del poder. Necesitamos una justicia que no sea esclava del poder, que defienda a los ciudadanos.
1: Bueno, una vez más a la Corte Suprema de Justicia, y como decía Pablo recién, es verdad, plantea un antecedente que tuvo que volver atrás la Corte Suprema de Justicia, el 2x1. Así que vamos por eso.
3: Vamos por eso.
0: Tenemos que ser la misma cantidad de gente.
1: Muy bien.
0: Bueno, y estamos acá, estuvimos charlando largo y tendido con Lidia en el ratito antes de que empiece el programa. Porque bueno, tuvimos mucha repercusión con lo de Herminia. Vamos a ir a la escuela que tiene el nombre de Herminia Brumana en el distrito 14. Ya estamos en contacto y vamos hoy a hablar sobre otras mujeres.
3: Así es, con respecto a las mujeres que tendrían que ver con la etapa más o menos en que se desempeñó Emilia Brumana, tenemos otras en algún otro lugar de las provincias. Por ejemplo, en Santa Fe están las hermanas Leticia Olga y Leticia Cosetini, y en la misma Santa Fe, en Rosario, aparece la Lola Dabat, Dolores Dabat, que había nacido en Paraná, que se transmite, lo vamos a ir viendo como podamos, a como dé lugar, y vamos a ir contando las epopeyas que han hecho cada una, porque de algunas se sabe más, por ejemplo de las hermanas Cosetini sí se sabe más,
0: mucho.
3: Pero de la Dolores Dabat, la Lola Dabat que le decían, se sabe menos, y introduce ella en Rosario, y que eso entra en la Universidad del Litoral, el arte dentro de la escuela. Es
0: impresionante.
3: Muy bueno.
0: Muy bien.
3: Entonces vamos a ir metiendo como podamos, porque la verdad que por suerte hay muchas mujeres que hicieron historia y no la vamos a mantener más tiempo tapadas.
1: Muy bien.
3: De a poquito aparecerán. Bien. Y dentro de estas mujeres que hicieron historia, tenemos preparadas también las mujeres que cruzaron los Andes con San Martín. Que son cuatro. Cruzaron los Andes, son cuatro. Hoy vamos a hablar de una, que es de la Pancha Hernández. Y acá aparecemos con el apellido de los varones que se imponían a las mujeres. Hernández era el marido.
0: ¿Y cuál era su nombre?
3: No sabemos. No aparece el nombre.
0: No conocemos su apellido.
3: Todos la conocemos porque a ella se casó con el sargento Dionisio Hernández. Y entonces era la Pancha por Francisca. Pancha Hernández, pero que tiene una historia que hay que rescatarla.
0: Ahí tenemos porque unas fotitos de Pancha.
3: Es ejemplo y es emocionante. Entonces vamos a contar que la Pancha Hernández, se conocen pocos datos biográficos.
1: Ella cruzó los Andes en el cruce de San Martín con otras tres.
3: Con otras tres más, pero tres las otras tres más. Las vamos a ver cuando dé lugar, cuando podamos. Las otras son Martina Chapanay, que era hija de un cacique huarpe. La otra era Pascuala Meneses, que era mendocina, que se unió a las huestes de Gregorio de las Heras. Y la otra era Josefa Tenorio, que era afrodescendiente, esclava, y que se enganchaba y peleaba. Es decir, tenemos que saber que los que acompañaron a San Martín, las mujeres que acompañaron, aparte de ser valientes, eran casi, como diríamos, desclasadas, porque eran esclavas, estaban sumidas en una necesidad de hacer algo. Y una de las cosas que prometió San Martín es que, como no le mandaban a sus hijos, a la gente de la ciudad de Mendoza, y los demás, le mandaban a los esclavos. Y San Martín que dice, bueno, perfecto, se van los esclavos, pero cuando vuelven son libres. Y entonces se engancharon muchos afrodescendientes y se engancharon mujeres afrodescendientes.
1: Ahí, mira, Lidia, ahí está, pone en pantalla, gracias Francisco.
0: Gracias.
1: De Telan, calculo que no de ahora, sino de otra etapa de Telan. Bueno, Telan ya no está más. De Rep, un gran artista, es un dibujo, una recreación de Pancha Hernández. Y dice, una de las cuatro granaderas de San Martín. Miren
3: una de las cuatro granaderas. Es lindo, es muy lindo. Bueno, entonces yo les voy a ir leyendo lo que conseguí, lo que encontré, y que dice así. Se conocen pocos datos biográficos, pero lo esencial de su historia está marcada por una certeza indiscutible. Fue una mujer valiente, decidida y transgresora de los mandatos de su tiempo. Nacida en San Luis, de caballo negro, como lo veíamos recién, largas trenzas y un característico pañuelo rojo sobre los hombros. Se casó siendo muy joven con el sargento Dionisio Hernández. Lejos de aceptar el rol pasivo que la sociedad colonial les reservaba a las mujeres, Pancha eligió otro camino. Cuando los granaderos puntanos partieron al frente de la batalla, Francisca pidió personalmente autorización para unirse al ejército de los Andes. El general José de San Martín accedió a la solicitud. Así Pancha ciñó un sable en la cintura, vistió el uniforme de granadero y se convirtió en una de las cuatro mujeres que integraron formalmente las filas del Ejército Libertador, rompiendo barreras de género en un ámbito históricamente reservado a los varones. Su participación militar fue activa y decisiva. Integró la expedición al Perú, tomó parte de la campaña de la Sierra y estuvo presente en la entrada triunfal a Lima. Formó parte del escuadrón sagrado que durante más de 30 kilómetros protegió a las tropas patriotas en su retirada tras la batalla de Moquegua. Combatió en Junín, Ayacucho y Pichincha, donde incluso salvó la vida de su esposo en pleno enfrentamiento. Por sus acciones heroicas, el general Juan Lavalle le otorgó el grado de sargento, reconocimiento excepcional para una mujer en esa época. La historia de Pancha Hernández, como la de tantas otras mujeres, quedó mayormente invisibilizada. Los relatos de las guerras de la independencia fueron escritos casi exclusivamente por varones y son escasos los documentos que recuperan la participación femenina. Uno de ellos pertenece al general Espejo, quien la describió como una mujer argentina, fuerte, decidida, leal a su bandera y a la causa americana, capaz de luchar por su patria como un soldado y amar a un hombre hasta el sacrificio. Licenciado en Historia Guillermo Genini, docente del Instituto de Formación Docente de San Luis, señala que la ausencia de registro no implica ausencia de protagonismo. Las mujeres estuvieron subrepresentadas en el relato histórico. Y en el caso de Pancha Hernández, su importancia llega hasta nosotros a través del testimonio del general Espejo, quien la recuerda a través de su pelea junto a su marido, vestida con uniforme en medio de los combates sangrientos de Perú. En un contexto histórico que confinaba a las mujeres al ámbito privado, Pancha Hernández no solo desafió a los estereotipos de género, sino que dejó una huella imborrable en la construcción de la patria. Su figura, que hoy reivindicamos, trasciende el hecho militar y se convierte en un símbolo cultural y de la identidad por la lucha de la igualdad. Y encontramos también una poesía que escribió Iván Gasso, que se llama El pañuelo rojo, porque siempre usaba un pañuelo rojo, que lo hemos visto en el dibujo de red.
0: Ah, vos hoy trajiste un pañuelo rojo, no te lo pusiste ahora, pero te vi.
3: La próxima me pongo el pañuelo rojo. Y vos también. Sí. Y vos también. Vamos a reivindicar el pañuelo rojo.
0: El pañuelo rojo, compañeras.
1: Está muy bien, está muy bien, sí, sí. A bueno, ver, ¿vos decís que en el dibujo de Rep está con pañuelo rojo? Ahí lo buscamos.
3: Sí, están las trenzas. Ahí está el pañuelo, claro. ¿Ves? Sí, está el pañuelo, sí. Y están las trenzas.
1: Está muy bien.
3: ¿Estamos? Sí. Estamos coincidiendo con Red, con la historia. Red parece que es el documento que de qué se ponía. Es decir, no nos engañó. Bueno, entonces vamos con la poesía de Iván Gasso. más allá del humo y las fronteras de lluvia. Un pañuelo rojo se escapa hacia los límites. La silueta dulce cabalga sin miedo, entre hombres, sables, lanzas y carabinas. Valiente compañera, codo a codo con su amado. Nació libre y amó siempre, ganándole al olvido. Eterna tu alma en tierras puntanas. Por acuellos, suelos, vuela el pañuelo rojo. Está ella junto a Dionisio, el agua del mar en sus fuentes. Van los dos, extraviados por la niebla de la historia. Esta mujer tiene apodo y apellido. La llaman Pancha Hernández.
0: ¡Wow! Bien. ¡Qué lindo! Bien.
1: Muy bueno.
3: Bueno.
1: ¡Qué lindo homenaje! ¡Qué hermoso!
3: Tenemos homenaje para las otras tres también. Pero vamos mirá, a ir de a poquito.
1: Mirá tantos años de escuela y el primer homenaje a una mujer que cruzó los Andes lo escucho en la radio de UTE.
0: Pero con una maestra.
1: Con una maestra.
0: Con una maestra. La verdad. Una maestra. Gracias.
3: Sí, gracias.
0: Hay una escuela que se llama Pancha Hernández en mirá. San Luis.
3: Claro, porque es de ahí.
0: Porque ella es de ahí y aparte los historiadores, el historiador de San Luis la reivindicó.
3: Claro.
0: Entonces hay una escuela, la 24... en San Luis, que se llama Pancha Hernández, y seguramente es en la fiesta de la patrona.
3: Iremos a
0: tenemos que ir. Nos vamos con
3: la
0: niña
3: a la escuela de Pancha Hernández.
1: Está muy bien, está muy bien.
3: Bueno, y
0: ¿vamos
3: yo...
0: a un cortecito? Ay, perdón.
3: No, solamente quiero decir, muy feliz de poder recoger estas páginas históricas que en algún lado están, hay que buscarlas.
1: Claro.
3: Hay que seguir buscando. Y a veces cuando uno se jubila, recién le llega el tiempo de tener el tiempo de hurgar y hurgar y meterse en los papeles. Y créanme, compañeros, que da una gran felicidad poder hacer esto.
1: Qué lindo. Bueno,
0: esto termina en una publicación de Lidia con todas las mujeres que reivindicó en el ciclo. Esto termina así, bueno.
1: Y la serie de heroínas que he hecho de Pablo.
0: De Pablo Grau. Vamos a hacer un libro, claro. sí, muy cómo bien. No. ¿Un cortecito?
1: Dale.
0: Enseguida venimos, así chiquitito, chiquitito.

0: columna de Pablo Grau, nuestro compañero, también maestro, militante de UTE, de UMP. Y está antes de la columna.
1: Sí, el operador es un crack porque nos puso a Vox Day. Y hoy queremos recordar que lamentablemente falleció el último de los Vox Day, Ricardo Saulé, a los 76 años. Así que se va un pedacito de nuestra adolescencia también junto
0: claro,
1: con él.
0: Claro, porque en la secundaria lo escuchábamos mucho.
1: Incluso el tema Presente se canta en los actos de séptimo grado. Todo concluye al fin.
0: Nada ese es un puede tema, escapar.
1: Es un tema. Así que bueno, no nos quede. Se murió Willy Quiroga. Antes se había muerto Basualto, el baterista. Así que bueno, vendrán otros.
0: Vendrán otros.
1: Así que bueno, hablando de los héroes y heroínas plebeyas, y el tema me encantó lo de Lidia, porque también es de las mujeres y de las parejas revolucionarias que hubo, ¿no? Vamos a hablar de Juana Azurduy y Manuel Padilla, su esposo, ¿no? Cómo rompiendo los mandatos de la época, la mujer a la par del hombre, lucharon juntos por una patria, deponiendo situaciones, una zona de confort, se jugaron y terminaron mal, como la mayoría.
0: Qué convicción, ¿eh? Qué convicción.
1: Así que, bueno, vamos a hablar entonces de Juana Azurduy, que nació el 12 de junio de 1780 en Toroca, una población al norte de Potosí, perteneciente todavía al virreinato del Río de la Plata. Actualmente es República, como el Estado Plurinacional de Bolivia. Hija de Eulalia Bermúdez, una chola o mestiza, proveniente de Chuquisaca, y de Matías Azurduy, un hacendado criollo de raza blanca, buena posición económica, que tenía tierras en la región, pero que al ser criollo no, le estaba vedado participar en política. Y eso fue el fermento para sus ideales revolucionarios, ¿no?
2: ¿El padre de Juana?
1: El padre de Juana.
0: O sea, los criollos no podían participar.
1: No podían participar en política. Entonces, ella empezó a trabajar en las tareas del campo para acompañar a su padre y entró en contacto con los pobladores originarios, aprendiendo el quichua, el aymara, pero quedó huérfana muy joven y los tíos la pusieron en un convento, la internaron en un convento, allá estuvo aprendiendo sobre Sor Juana Inés de la Cruz, bueno. Pero bueno, después de que sale del convento, vamos a ver, porque vamos otra vez a agradecerle a Claudia Reyes que nos facilitó el librito Valientes de Hernán Bielsa. Así que
2: también al estar en un convento, digo, mientras lo buscas.
1: Sí, sí.
2: Indudablemente como una especie de castigo, porque murió el padre, pero al menos hubo varios que los internaron en un convento, pero ahí tenían algo, acceso a libros.
1: Acceso a libros, claro.
2: Claro, y eso fue.
0: Claro.
2: Los querían guardar ahí y en realidad
0: los hicieron libres
2: porque
0: claro.
2: Accedían a libros.
1: Bueno, Manuel Padilla nació en Chiripí, en Chipirina, y en 1774. Se conocían desde chico porque las tierras de sus familias eran vecinas. Se enamoraron, se apasionaron y se casaron en 1805. Tuvieron 4 hijos, Manuelito, Mariano, Juliana y Mercedes. También con un destino trágico. Bueno, desde jóvenes, Juana y Manuel miraban con rencor a los usurpadores maturrangos, o sea, los españoles. Se habían hecho amigos de Mariano Moreno, de Bernardo de Monteagudo, de Castelli, que le decían los abajeños, porque venían de abajo, de Buenos Aires, pero estudiaban en la Universidad de Chuquisaca.
0: Claro.
1: Entonces, agregaron a la experiencia de la explotación el desprecio a la injusticia y a la exclusión. Y absorbieron la vitalidad de las letras y del conocimiento y las ideas de la libertad, que no son las ideas de la libertad de, que nos de que nos gobierna.
2: Claro,
1: sí. Este, bueno, cuando en 25 de mayo de 1809 en Chuquisaca hay un movimiento revolucionario, se la jugaron. Juan y Manuel son el modelo de amor revolucionario, la pareja que entrega su amor a una causa, que vive en función de que, en forma dialéctica, su amor los transforme y cambie el mundo. Son el ejemplo más fatal y valiente de la relación entre amor y política. Tenemos varias parejas a lo largo de la historia. Sí. Habló recién Lidia de Pancha y Dionisio. Hablamos de la de Pancho Ramírez, de Caudillo en Terrío, la Delfina, de San Martín y Rosita Campuzano en Perú, de Juan Perón y Eva Perón, más acá, parejas revolucionarias.
0: Muy bien.
1: Así que Güemes y Carmencita Puch, bueno, la mujer más bonita de Salta, otra pareja, Juana Manuela Gorriti, bueno, menciona varias. Es que el amor revoluciona, dice Brienza, y las revoluciones enamoran.
0: Qué lindo eso.
3: ¿Cómo decirlo de nuevo? Qué bueno.
1: El amor revoluciona y las revoluciones enamoran.
3: Qué bueno.
1: Acá tenemos la pareja del sindicato, Angélica y Eduardo. Bueno, entre las paredes del claustro, Juana participaba, cuando estaba en el convento, participaba de reuniones secretas en las que se leían las historias prohibidas, como las de Túpac Amaru y Micaela Bastidas, otra pareja revolucionaria. Mira. Una historia que le marcó la vida. Bueno, para otra columna.
0: Para la próxima.
1: Claro. Si los primeros años de Juana estuvieron marcados por la leyenda de Túpac y Micaela, los de Manuel estuvieron surcados por la brutal política española. Su padre, Melchor, había muerto en un calabozo de Buenos Aires, condenado por haber colaborado con la rebelión indígena de 1784. Rabioso anti-español, el hombre estudió en Chuquisaca, donde se formó en las ideas republicanas de libertad, igualdad y fraternidad. Y ahí conoció a Monteagudo, a Castelli, y por esos años que se reunía con Juana y le transmitía sus sueños y sus ideas políticas, mientras se enamoraban. Manuel entonces se puso en contacto con los abajeños, o sea, los que estaban abajo, los que venían del sur, que habían hecho la revolución allá en el Plata. Recordemos la versión larga del himno que dice: ¿no lo veis sobre México y Quito arrojarse con saña tenaz y cual lloran bañados en sangre Potosí, Cochabamba y La Paz? O sea, todos los movimientos revolucionarios en la América Española fracasaban. El único que había triunfado era el de la Revolución de Mayo de 1810 en Buenos Aires. Por eso estaban muy interesados en seguir las ideas de Castelli, de Moreno, de Monteagudo, de Belgrano después. Bueno, cuando Belgrano ve que fracasa en Vilcapugio y Ayohuma, dos batallas que pierden el Alto Perú, por la resistencia de muchos que se daban vuelta del campo revolucionario, volvían a pelear para el bando español.
0: Realista.
1: Bueno, San Martín se entrevista con Belgrano y en Yatasto, y coinciden en que Belgrano baje y la campaña para llegar a libertar a Sudamérica sea a través, cruzando los Andes, llegando al Perú por vía marítima, y no que era imposible cruzar a través del Alto Perú. Y entonces lo deja Güemes con Manuel Padilla, con Juan Azurdú y otros militares para emprender una política de guerra de guerrillas, defendiendo la frontera norte. Y entonces Juana no lo dudó y le exigió a Manuel que lo dejara combatir a su lado. Pero finalmente la dejan sin casa, él le dijo que no, que vaya a atender a los chicos primero. Pero después en esa contraofensiva realista, los españoles la dejan sin casa y Juana se vio obligada a refugiarse con los niños, primero en la casa de una amiga y de ahí al monte y de ahí a la milicia donde estaba su marido. Entonces, en 1813, cuando los patriotas ocuparon Potosí, Manuel era el caudillo más popular del Alto Perú y su compañera la mujer más popular de la región. Su ejemplo servía para las demás mujeres que querían pelear por la causa de la libertad. Pacho Donel dice: en poco tiempo, el prestigio de Juana Azurduy se incrementó a límites casi míticos. Los soldados de Padilla veían en ella la conjunción de una madre y esposa ejemplar con la valerosa luchadora. Los indígenas prácticamente la convirtieron en objeto de culto, como una presencia vívida de la propia Pachamama. Así que, pero ya dijimos que esa victoria fue temporaria. Como decía Samuel Amago, las victorias nunca son definitivas y las derrotas tampoco. Entonces,
2: ella tenía 4 chicos.
1: 4 chicos, sí. Ella
2: todo
1: se
2: esto es con los 4 chicos, a cuestas.
1: Con los 4 pibes a cuestas, exactamente. De esta manera, Manuela y Juana actuarían como un solo ariete, unidos por la pólvora, el fuego, la comida y la cama. Y allí irían también los hijos, compartiendo la suerte revolucionaria de sus padres. Bueno, la respuesta a estas victorias que tuvieron contra los españoles fueron temporarias, ya dijimos, y los españoles redoblaron esfuerzos, se dedicaron a perseguir a Manuela y a Juan, a Manuel y a Juana, decidieron separarse. Él se refugiaría en un paraje llamado La Laguna y ella en Los Pantanos, donde además cuidaría a sus 4 hijos. Pero en Los Pantanos, ahora sabemos, en esa época no sabía, paludismo. Se cría el mosquito.
3: Paludismo.
1: Los chicos se enferman de paludismo y primero se llevaron a Manuelito y a Mariano y luego a Juliana y Mercedes. Pierde los 4 hijos, Juana Azurduy. Juan y Manuel entregaban lo más preciado a la causa, sus propios hijos. Ahí dice, no, medio, no, supongo que se habrán. Manuel acusa a Juana de no haber cuidado a los hijos lo suficiente y que dice que los gritos y los llantos se escucharon por todos los cerros. Pero pronto tuvieron se quedó otra vez embarazada Juana. Ya veremos qué pasa con esta hija.
0: Qué intriga.
1: Bueno, Manuel y Juana, dice, tal vez por la furia que le había causado perder los hijos, no perdonaban la vida de los enemigos, no daban tregua ni cartel, los que se rendían eran pasados a degüellos o fusilados en el momento. Los españoles, ¿se acuerdan que la película de Belgrano que hizo Pablo Rago en una parte, respondiendo a la historia, él le perdona la vida a unos que se habían rendido? Y otro le dice que lo fusile y él dice que no, que hay que ser, no somos lo mismo. Y bueno, al final después lo traiciona y se vuelven. Y por eso Belgrano se tiene que retirar. Y por eso le intentan hacer un juicio a Belgrano. Así que Manuel y Juana no tenían contemplaciones con el enemigo. Tenemos que aprender de la historia. Sí.
0: Sabía que iba a ir para ahí.
2: Mete miedo.
1: Claro.
2: Un poco.
0: Hoy está.
2: No, está siempre, me parece. Claro.
1: Manuel se fue a enfrentar a los realistas y cuenta la leyenda que un grupo de soldados traidores quiso robarle a Juana el tesoro del ejército y ella, con el recuerdo del parto, porque ya había nacido Luisita, con la niña en brazos, desenvainó la espada que le había regalado Manuel Belgrano y emprendió a sablazo contra los ladrones. Logró escapar, montar a caballo, cruzar el río y ponerse a salvo. Sabedora de los riesgos que acarreaba para su hija la vida revolucionaria, dejó a Luisa bajo el cuidado de Anastasia Mamani, la india que crió la niña hasta que la tierra dejó de arder. Bueno, a Manuel lo traicionan en una de las batallas, y lo matan, lo degüellan y ponen su cabeza en una pica en la plaza del pueblo para escarmentar, que la dejaran ahí. O sea que no llegó a conocer a su hijita, Luisa, que había nacido mientras estaban separados, combatiendo cada uno por su parte. Lloraba Juana la muerte de su marido y odiaba cuando le contaban que la humedad y el calor pudrían la cabeza de su amado, clavada en la pica de la plaza de El Villar. Su odio la ayudó a sobrevivir y a sobreponerse. Era imprescindible volver a estar de pie porque los realistas no cejaban en su política de venganza, de masacres y violaciones. Porque una de las características más atroces de la guerra de republiquetas era justamente el método de sometimiento hacia las mujeres de los soldados y de los oficiales del bando criollo. Los monárquicos se apropiaban de las mujeres de los derrotados, las esclavizaban y las violaban. Las convertían en su posesión como si fueran parte de las haciendas confiscadas. Por eso Juana tenía entre su tropa la célebre Legión de Amazonas, que eran las mujeres de los soldados, las viudas, las solteras que creían en la revolución y estaban dispuestas en dar la vida por la patria. Caído Manuel, los caudillos de la región de Chuquisaca debían elegir un nuevo líder, se reúnen en un consejo secreto, con Juana vestida de un negro absoluto. Ninguno lograba consenso entre los jefes hasta que uno de ellos pronunció el nombre de la Zurduy. Y los demás asintieron. Juana los miró de a uno por uno a los ojos. No puedo, ustedes saben que la fuerza me falla y que tengo una misión que cumplir. Tengo que rescatar a Manuel de la plaza. Esa es mi única preocupación. Entonces le pidieron a ella que eligiera, después de un largo silencio, designó a Jacinto Cueto y a Esteban Fernández. Y los nuevos jefes le otorgaron la libertad de acción a la mujer para ir a El Villar y recuperar la cabeza de su amado. Bueno, en 1817 viajó por esa tierra dura, resquebrajada entre los cerros de la Puna, al norte de la región de Chuquisaca. Los ojos secos de tanto llorar por los dolores de la revolución, con el rostro duro y el corazón de piedra, acompañada por unos 100 indios reclutados por Caipé, un flechero, y en busca de la cabeza de su amado. El líder de los pueblos libres en busca de un fantasma, de un símbolo que les devolviera la dignidad a los pobres de la tierra. Al entrar en el valle, ahí ya se habían juntado, de 100 que iban, se habían juntado como 800 atrás de ella. A sus espaldas traía una tropa que ya sumaba 800 hombres y mujeres. Se fueron acercando lentamente hasta poder oler el terror de los soldados realistas comandados por el coronel Baruri. Juana esperó para dar la orden de ataque, pero el odio de los suyos era tan profundo que se abalanzaron sobre las líneas enemigas, perforándolas con una carga desorganizada. Choque brutal, sangriento, impiedoso. Los realistas retrocedieron, se atrincheraron para enfrentar el último ataque de los republicanos. La cabeza descompuesta de Padilla era el fiel testimonio de la brutalidad de esta tierra. Y desde allí contempló cómo los suyos masacraban a los españoles en una carnicería que no dio ni tregua ni cuartel. No sobrevivió ningún enemigo y los prisioneros fueron pasados a degüello en el mismo momento en que se rendían. La Plaza Mayor era una laguna sangrienta. Juana se secó la transpiración y contempló con dolor el rostro podrido de su amado. Desde la pica, Padilla miraba con los ojos vacíos, la piel adherida al hueso, los cabellos apenas pegados, la carne horadada por el trabajo de los gusanos. Con el ceño fruncido por el dolor, Juana llegó hasta la lanza y con sus manos desclavó la calavera de Manuel. La tomó en sus manos, la besó profundamente, la cunó entre sus brazos y en ese silencio quejumbroso posterior a las batallas comenzó a caminar hacia la parroquia del pueblo. Los guerreros comenzaron a seguirla y Juana depositó la cabeza del líder sobre el altar, hizo llamar al cura del lugar y lo obligó a ofrecer la misa de responso con los honores que correspondía a un jefe militar del ejército de las Provincias Unidas. Qué duro, ¿no?
0: Durísimo.
1: Bueno, durísimo. Juana intentó varias veces reorganizar el ejército, pero ya sin Manuel no era lo mismo. San Martín ya había liberado Chile, planeaba la campaña al Perú, los realistas no cejaban ahí en el Alto Perú, bajó. Sin embargo, en un último intento, Juana Azurduy baja a ponerse a las órdenes de Martín Miguel de Güemes en 1821. Ahora, después vamos a ver unas perlitas que encontré. Güemes le dice que vuelva a su tierra, ella decide porque tiene la hija chiquita, y cuando vuelve a Chuquisaca había perdido todo, familia, tierras, riquezas. La propia familia le había birlado unas tierras, bueno, muy triste, ella está viviendo en la miseria, en la pobreza absoluta, y una de las pocas alegrías es que la visita a Simón Bolívar en la casita humilde que tenía con el Mariscal Sucre, y eso se ve en la serie, hay una serie en Netflix de Bolívar y está este momento, y Bolívar le dice, a esta tierra le pusieron de nombre República de Bolivia, pero tendría que llamarse República de Azurduy o República de Padilla, porque ustedes fueron los verdaderos héroes
0: de la
1: revolución de esta. Bueno, Bolívar le concede una pensión mensual de 60 pesos y Sucre después se la aumenta a 100, pero después hay movimientos revolucionarios internos en Bolivia, el gobierno de un tal Linares le saca la pensión. Juana anciana, enferma, en el barrio de Coripata, en su Chuquisaca natal, murió sola, absolutamente sola, olvidada. 25 de mayo de 1862. Faltaba poco día para que cumpliera 82 años. Para terminar, dice Brienza, Juana entregó todo por la patria, una patria que no sabía de fronteras ficticias ni de mezquindades de pequeños grupos y paisanitos desarmados. Junto a los rostros de Moreno, Castelli, Belgrano, San Martín, Artigas, Bolívar, Güemes, Dorrego y tantos otros, asoma su rostro aindiado, el de la flor del Alto Perú, aquella mujer que junto a su hombre encendió la tierra de la libertad, una tierra que todavía está ardiendo.
4: Bueno. Muy bueno.
1: Uf, qué vale. Tenemos una película.
0: Qué valentía,
1: En 1971, Leopoldo Torre Nilsson hace una película. Hay un fragmentito, Francis,
2: ¿eso qué es?
1: Es la película, ahí está cuando Güemes
5: perdió a su propio hijo.
2: Mercedes Sosa,
5: en el afán de darlo todo por la patria.
2: De Juana Azurduy.
5: Venga, salta como su propia tierra y reciba nuestro compromiso de continuar la lucha hasta borrar al último de los enemigos.
6: Gracias, General Güemes. Esperé mucho tiempo para verlo. Pero la verdad siempre fue como si nos conociéramos. Así sucede con quienes llevan las mismas banderas. Hágala flamear en el Alto Perú.
5: Así lo haré, teniente coronel.
1: En el 2009, el gobierno de Néstor, de Cristina, la asciende a general post-mortem. Está la inauguración del monumento, también las fotos.
2: O sea, Cristina Fernández la asciende...
1: A generala. Cuando inauguran el monumento que dona en 15 de julio de 2015, por donación del presidente Evo Morales de Bolivia, se inaugura el monumento frente de la Casa de Gobierno, monumento a Juana Azurduy que pesa 25 toneladas. Después Mauricio Macri lo traslada, aduciendo que ahí van a construir el Paseo del Bajo, lo traslada enfrente del...
2: ¿Ella muere ¿Con qué grado de militar?
1: De coronel, que le pone, que Güemes la nombra coronel.
2: Güemes coronel. Y Cristina Fernández general.
0: La asciende, claro.
1: La asciende. Bueno, y
2: Güemes post-mortem.
1: No,
2: o
1: no, Güemes
2: en
1: ahí en
2: ese ahí la nombra coronel. La, película, la coronela, digamos.
1: La película es de Torre Nilsson en el 1971, cuando se vislumbraba un patriotismo incipiente. Bueno, se hicieron esas películas. Hay que verla con la mirada de que se hacía todavía en una dictadura, como fue el santo de la espada, Guiso Torre Nilsson, que tenía un milico al lado que le iba diciendo esto sí, esto no. Claro. Pero bueno, en esta película yo me acuerdo, yo la vi de chico y está cuando agarra la cabeza de la pica Mercedes Sosa, Juana Zurduy, y la besa y se la lleva en el regazo y la pone en el altar de la iglesia.
2: Pablo, dos preguntas. Una, no tenés por qué saberlo, no, pero no, me despertó curiosidad. Si no lo buscamos, ¿qué pasó con esa hija que tuvo posterior a los cuatro chicos que le fallecieron?
1: Luisa. No, Luisa. Habría que ver. Ella tenía, cuando vuelve, tenía 11 años cuando se instala otra vez en Chuquisaca, la niña.
2: La niña.
1: Así que habría que ver que...
2: La había dejado en manos de una...
1: De Mamani, de una indígena.
2: Qué bárbaro.
0: Debe tener descendencia.
1: Sí. Nadie le reconoció su trayectoria en las guerras independentistas porque los sobrevivientes eran personas que no tuvieron buen comportamiento durante la guerra. La mayoría de los caudillos había fallecido. Y además, los que ahora habitaban la región les resultaba más difícil desenvolverse en la política que en los campos de batalla. Además, en los cargos más altos del gobierno estaba el mariscal Santa Cruz, que combatió para los realistas al comienzo de la guerra y tuvo a su cargo la represión del levantamiento de la paz. O sea que los propios se dieron vuelta y...
2: Y otra pregunta. Primero, como a Lidia, agradecerte, porque la verdad que... qué mal terminaron en la historia argentina las personas, nuestros héroes y heroínas, ¿no?
1: María José del Valle mendigando en la recoba de acá de Plaza de Mayo hasta que Rosas le da una pensión.
2: Qué gesto el de Bolívar. O sea, la negaban en su propio pueblo, sí. Le habían sacado todo y va. Bolívar era el más importante de la época, a verla a la casa humilde. Yo calculo que la habrán estigmatizado, el marido muerto, los hijos muertos.
1: Sería una masa ahí en el pueblo, iría a comprar en el mercado, no sabes.
2: Y va Bolívar, se toma el tiempo y el reconocer.
1: Claro, Bolívar, que vio cómo se desintegraba su sueño de unidad latinoamericana, porque se dividió Colombia, Venezuela, Ecuador, Perú, Bolivia, o sea, se desintegró. Acá Bolivia estaba gobernada por uno que había peleado a favor de los españoles. O sea, todo. Y él en la serie, no sé si habrá sido así, pero en la serie reconoce, el Bolívar dice, tenía razón San Martín cuando me decía, o sea, reconoce del encuentro que tuvieron en Guayaquil, que San Martín le había dicho que iba a ser imposible que las luchas así mezquinas por el poder iban a conspirar contra ese proyecto, ¿no?
2: Y vos como militante, como maestro, como investigador de estas cosas, que aparte lo narrás y lo sufrís también, ¿no? Cuando lo vas narrando, ¿qué conclusión tenés y qué legado nos deja Juana y su marido?
1: Bueno, eso, viste, el otro día, me gusta la serie The Big Bang Theory, sí. No sé si la conoces, sí, bueno, sí. Sheldon le dice, tenés que salir de tu zona de confort, dice. ¿Por qué? Por algo se llama zona de confort, no quiero salir de ahí. Bueno, ahora esto de salir, Juana, qué sé yo, o pensar en los hermanos de San Martín, ¿alguien se acuerda de los hermanos de San Martín? Cuando él tenía 5 o 6 años que se fueron todos a España, Los otros hicieron carrera de abogado, de médico, de comerciante. Nadie se acuerda, nos acordamos del general San Martín.
2: Claro.
1: Y ahora reivindicamos después de los... a Juana Azurduy, a María Remedios del Valle, aunque sea tardío, un reconocimiento póstumo y realmente estamos acá por ellos.
2: Está bien.
1: Por las luchas. Otro, la mujer del Chacho Peñalosa, que no me acuerdo, termina en cadena cuando Mitre la manda a matar al Chacho, que le ofrece una tregua, sale del rancho arrojando las armas y lo fusilan ahí nomás a Chacho Peñalosa. Y la mujer la obligan a barrer la plaza, una condena así simbólica, encadenada, a barrer la plaza del pueblo todos los días.
2: Es tremendo lo que contás, que cuando va a rescatar la cabeza del marido...
1: El símbolo, ¿no?
2: Lo lleva a la iglesia y le dice al cura, dale cristianas...
1: Sí, un responso. Como se merece un héroe de la independencia.
2: Calculo que el cura no podía decir que tenía no. 800, le hicieron una oferta que no podía...
1: 800 negros atrás que no estaban.
2: Qué bárbaro.
1: Una oferta que no pudo rechazar. Les traje el tema cantado por Mercedes, si lo quieren pasar para hacerla. Es una versión que se encontró hace poco de un recital que dio La Negra en Nueva York en 1974. Una grabación muy, muy rara, pero bueno, no es la versión que conocemos de la obra de Ariel Ramírez y Félix Luna, Mujeres Argentinas, que salió en 1968, donde está Rosarito Vera, donde está Alfonsina. Pero esta es una versión en vivo en Nueva York. Si querés, la escuchamos.
0: Vamos con la versión.

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0: Bueno, volvimos, Ángel. ¿Con quién estamos?
1: Estamos con dos grandes compañeras, María Teresa Torrealba y Ángela Sánchez, que nos acercaron este libro, que es De herencias y legados, Juan Carlos Bolnovich. Bolnovich es un profe que conocemos de la facultad, un psicoanalista muy reconocido, muy vinculado a los derechos humanos. Yo recuerdo cuando cursaba que era, nos peleábamos por ir a escucharlo a sus cátedras. Y queríamos, y bueno, nos acercaron el libro hace tiempo ya, que es un libro que presentaron en novedades en la Feria del Libro, que yo lamentablemente no pude estar, pero sé que fue muy emocionante la presentación. Y como el libro se llama De herencias y legados, y hay todo un debate social y un intento del mileinismo de romper con las herencias y los legados y que todo se transforme en el presente continuo, absoluto, y no haya ni pasado ni futuro y que todo sea un devenir permanente. Nos interesaba conversar con ustedes no solo acerca del legado de Juan Carlos Bolnovich, sino además de qué aportes se pueden hacer para lo educativo, para lo que hoy están transitando en las escuelas. Ahí estamos con muchos problemas, muchos problemas, que son el impacto de lo social en las instituciones, la crisis, bueno, hay un índice muy alto de suicidios, de autoagresiones, de lesiones. Y la verdad que estamos muy preocupados, muy preocupadas por todo esto. Y por el momento, salvo ahora que está cambiando el humor social, creo que el martes en la marcha de la Corte Suprema va a ser muy fuerte, porque ya hay un hartazgo acerca del grado de autoritarismo y de abandono sobre la vida de las personas, que es muy grave. Entonces queríamos conversar con ustedes muchas de estas cosas. Quizás a las compañeras y compañeros que nos escuchan, compren el libro, si lo quieren leer van a estar disponibles, pero comentar con las compañeras. Yo a Tere la conozco como maestra, porque tengo que decirlo, Tere. Cuando yo era directora, viene una chica muy apurada, se presenta y me dice, bueno, yo trabajo en el IVA, estoy acá, soy psicóloga, bueno, todas las cosas que nos decimos cuando nos presentamos. Y yo le pregunto, ¿qué te gusta hacer? Y dice, alfabetizar. Y le digo, caíste en el lugar justo. Porque necesitamos a alguien muy especializado en el tema de alfabetización, porque estamos con algunas dificultades que ya te vamos a comentar. Y bueno, y terminó en un proyecto extraordinario de literatura infantil,
2: en la
1: 8 de recuperación. Se armó como un grupo de literatura.
3: Armamos una biblioteca,
1: creo que fue una de las primeras de la educación especial. En la educación especial no había bibliotecas. Y todos los chicos que tenían alguna dificultad con el tema de alfabetización iban al taller de Tere y no solo salían leyendo y escribiendo, sino que hacían libros, álbumes, escribían poesías. Bueno, así que mucho depende de las cuestiones pedagógicas, de la capacidad de transmisión, de enseñanza, pero también del deseo de la maestra.
3: Sí.
1: De que los otros deseos se articulen a ese deseo y aparezcan cosas nuevas, creativas.
3: Bueno, llegué a una escuela donde vos estabas desde el año anterior y habían trabajado cómo hacer para que... Perdón, ¿se escucha?
1: Sí, dale.
2: ¿Cómo hacer el micrófono? Sí.
1: Dale.
3: Que llegué a una escuela donde, Angélica, vos estabas desde el año anterior y que habían trabajado con todas las docentes de la escuela. Hablo en femenino porque en ese momento eran todas mujeres.
1: Eran todas maestras, sí.
3: Y habían decidido que había que cambiar las cosas, porque si se repetía lo que se hacía en común, repetíamos la historia y, digamos, lo que hacíamos era revictimizar a los pibes.
1: Ajá.
3: Y entonces vos hiciste lo del ciclado, la escuela ciclada, cada maestro con un área
1: de conocimiento
3: a cargo, y ahí entré.
1: Sí.
3: Que me acuerdo que yo pensé que me ibas a dar el primer ciclo, porque dije alfabetizar primer ciclo, y no segundo. Claro. Y fue un enorme desafío, y nos tocó ese año 2009 con la gripe A, y yo me desesperaba para que nos alcanzara el tiempo. Sí, fue una experiencia preciosa.
1: Preciosa. No
3: que se continuó
1: todavía.
3: Muchos años. Sí, no la escribimos todavía. Algunas cosas yo escribí, después te tengo que pasar.
1: Bueno.
3: Tendría que recuperar, pero sí, una experiencia preciosa. Y creo que aparte, la confianza en que los pibes saben y pueden.
1: Claro que sí.
3: Me parece, tenemos que aclarar que aparte teníamos un 98% de pibes de la 1-11-14.
1: Sí, sí, sí.
3: Y que habían repetido primero, segundo, tercero en
1: chicos
3: escuela
1: grandes,
3: común.
1: Chicos
3: grandes, grandes. Y pasaron cosas preciosas.
1: Hermosas.
3: Preciosas.
1: La magia de la escuela.
3: Uh-huh.
1: Así que bueno, muchas gracias por venir y por estar acá a abrir esta conversación que esperamos no se cierre definitivamente y podamos seguir conversando, ¿no?
3: Siempre, siempre, sí, sí, sí.
1: ¿Crees que bueno?
4: No, iba a tomar esto de la experiencia que contaste, que justamente Tere me la ha contado varias veces, que hay algo que justamente planteamos en el texto, que es de Volnovich, que es el tema de la implicación, ¿no? No se puede ser docente si uno no se implica, no se puede trabajar con niños si uno no se implica. Y creo que esto es lo que pasó en esa experiencia, ¿no? El tema de cómo los adultos están implicados en convocar a ese niño, no solo en enseñar, sino en transmitir algo que para uno también es significativo.
1: Sí, el tema de la implicación hay que trabajarlo mucho,
4: uh-huh.
1: mucho, mucho, porque hay situaciones de la escuela que generan angustia y entonces para que no pase eso, muchos ponen mucha distancia. Y hay otros que se sobreimplican y quedan como revolcados por la ola.
3: Claro. Pero por eso los proyectos colectivos, ¿no?
1: Claro.
3: Hay que construir junto con otros, no se puede trabajar solo y aislado. Yo me acuerdo que crecí durante y me formé como profesora para la enseñanza primaria con esto de cada maestro con su librito. Es la peor metáfora que podemos elegir para, digamos, o la mejor para destruir la escuela. Cada maestro con su librito es que cada quien se arregle como pueda.
1: Claro.
3: Y algo que tuvo esa experiencia, Angélica, tenía que ver con que todos éramos maestros de todos los pibis. Todos.
1: Así es.
3: Y eso permitía que, bueno, cuando alguien se angustiaba, había otro que podía alojar, contener. Abrazar,
4: claro.
3: Decir, quédate un rato afuera que estoy yo. ¿No? Eso pasó en esa escuela.
1: Eso pasó. Sí. No, leí ahí en La responsabilidad de las nuevas generaciones, me gustaría que pudiéramos hablar de eso, ¿no? La responsabilidad sobre las nuevas generaciones y a qué nos está convocando Volnovich, ¿no? A qué nos está llamando o a qué nos está invitando a reflexionar sobre la responsabilidad adulta, porque me parece que en esta etapa de la historia donde la adolescencia se prolonga tanto, que tenemos muchachas y muchachos que son mujeres grandes y hombres grandes que se adolescentizan, ¿no? Que está la adolescencia eterna. ¿Qué pasa con ese debilitamiento, ¿no? De hacerse cargo de las nuevas generaciones y de sentir que tu generación es la única que está en haciendo historias, ¿no? Y bueno,
4: Se me ocurre ante todo algo que justamente está en el título del libro y que vos trajiste al comienzo, que es el tema del legado. No hay manera de hacerse cargo de las nuevas generaciones si uno no repone algo del legado. O sea, nos constituimos a partir de una historia, ¿no? Entonces, si hay algo que no hay que borrar para empezar a trabajar, es la historia. Justamente estaba escuchando que estaban hablando de Juana Azurduy y digo, ¿cuánto de esto conocen los pibes? ¿No? ¿Cuánto se transmite de esto? Justamente la historia que está tan vapuleada y tan cuestionada en la escuela, ni hablar del tema de que cada vez hay menos horas de historia en la escuela, y que justamente, ¿no?, uno piensa, bueno, como adulto, ¿qué se puede transmitir si no se transmite desde el legado y desde la historia? Y creo que algo a lo que convoca Juan Carlos y a lo que en general convocamos nosotras es esto de el adulto en el lugar de adulto, sosteniéndose como adulto, interviniendo como adulto, pero dando la oportunidad al otro también de construir sus propias herramientas, ¿no? Pero para que tenga herramientas hay que darles elementos.
1: Hay que construirlas. Hay que construir las herramientas.
3: Los entre adultos y con los pibis. Y los pibis, digo, desde que empiezan a ir a la escuela hasta que terminan. Digo, hay experiencias acá que nombramos, hasta, digamos, de nivel inicial, de nivel primario, de nivel
4: secundario
3: de adultos. Es decir, que ahí ya estamos hablando de adultos. Bueno, adultos particulares. Ese trabajo que hicimos de investigación tenía que ver con una escuela con pibes y jóvenes y adultos. Sí.
1: Edu.
5: Sí, me parece cómo ¿por qué eligieron a Juan Carlos Volnovich? ¿Cuál sería el legado y la herencia de él desde el punto de vista de ustedes? Es una narrativa no muy usual escribir de una persona contemporánea. Y conversando con él, es también un homenaje, es también hacerse cargo de un legado. O sea, en la práctica llevan adelante eso, pero es un género no muy usual, creo que necesario. Pero, ¿a qué conclusión? Y hacen hincapié en legado y herencia. ¿Cuál es para ustedes el legado y la herencia de Juan Carlos Volnovich?
4: Wow. ¿Contás primero por qué, Juan Carlos? ¿Cómo lo elegiste?
3: Por ahí. Acá. ¿Este? Claro, Ángela lo que me está pidiendo es que cuente un poquito cómo fue el origen de este
4: claro,
3: libro.
4: Claro, ¿por qué lo elegimos a él?
3: Dos libros, porque no lo elegimos solo a él, lo elegimos a él como psicoanalista, que es uno de los primeros hombres psicoanalistas que trabajaron y se formaron en género. Él se empezó a formar con Mary Langer. Y tiene un compromiso, digamos, él siempre transita un psicoanálisis con compromiso social. Básicamente, digamos, por ese lado tiene que ver la elección inicial. Y la otra persona que habíamos elegido es Nora Elichiri. Se nos murió Nora Elichiri. Y en el 2024, febrero de 2024. Y era un proyecto de investigación que tenía como tema las experiencias escolares que favorecen la inclusión educativa. Y el punto 3 de los objetivos, esta cosa que tiene la investigación, que hay que tener objetivos, tenía que ver con recuperar experiencias de pioneros. Y habíamos pensado en Juan Carlos, por lo que dije muy brevemente hace un ratito, y en Nora, porque ha sido una persona que se ha dedicado y defendido la educación pública a lo largo de toda su historia.
1: Muchísimo.
3: Y ambos dos tenían historias, coincidían en que fueron personas que sufrieron en el exilio. Y son personas que interactuaron con gente que uno le
4: increíble, increíble.
3: Claro. Qué sé yo, Nora hizo parte de su formación secundaria con el padre Mujica. En Chile, cuando viajó con su marido, trabajó con
4: Paulo Freire,
3: que estaba exiliado. Es decir, todas esas cosas que son increíbles con la formación. Y Juan Carlos también, y con la experiencia de haber acompañado la revolución nicaragüense. Y un poco nosotros el tema, el título eran experiencias escolares, y queríamos definir el tema de las experiencias, ¿no? Que decimos que no toda práctica es una experiencia. Que
1: ¿Qué diferencia hay?
3: Y que una experiencia, nosotros decimos que para que realmente sea transformadora, tiene que poner en así, en tensión y conmover lo que podríamos llamar las estructuras de dominación, las relaciones asimétricas y jerárquicas entre varones y mujeres, que tiene que ver con el tema de género, y las cuestiones de clase, ¿no? Parece raro, ¿no?, hablar de esto en este contexto donde parecen todas palabras prohibidas. De algún modo tenemos un posicionamiento de crítica a las nuevas derechas, o como dice Morresi, la nueva derecha argentina, o derecha neoliberal, ¿no? Que justamente anula la historia, anula los procesos. Y la elección tuvo que ver con eso, de las dos personas, fundamentalmente porque creemos que aparte no han sido vistos y que han tenido experiencias que los transformaron y que les hicieron cambiar preguntas.
1: Y la diferencia entre práctica y experiencia, que es la reflexión sobre la práctica.
3: Claro, sí. Es la reflexión sobre la práctica, y además esa reflexión genera cambios a nivel subjetivo. Uh-huh. Hay una frase de, no la recuerdo de memoria, de La Rosa, que dice que la experiencia nos
6: me tumba. Me tumba y me transforma. De alguna manera la acercamos a la idea de praxis freiriana, ¿no? Donde hay también reflexión sobre la experiencia. O sea, no es solamente algo que hacemos, sino algo sobre lo que reflexionamos, pero además nos da vuelta el paradigma con el que estábamos. Entonces, en este sentido, nosotras... voy a hacer un poquitito más de historia breve.
3: Dale.
6: En realidad, Juan Carlos habló de experiencia en la presentación de un libro de Nora. Ajá. Y a nosotras nos quedó dando vueltas, nosotros veníamos pensando ya y nos quedó dando vueltas esto que él dijo de la experiencia y dijimos, está buenísimo. Y entonces fuimos, realmente empezamos las entrevistas con él a partir de esto, ¿no? Hablarnos de experiencias que puedan ser significativas. Después el libro se fue para otro lado.
1: Claro.
6: Porque las experiencias que él nos trajo no eran lo que veníamos pensando, y porque además a medida que nos metimos, bueno, encontramos mucho más para contar que lo que creíamos que podíamos hablar, ¿no? Y nos quedaron un montón de experiencias en el tintero de las que nos trajo. Pero bueno, nada, elegimos aquello que en ese momento podíamos repensar, retrabajar, y que tenía que ver también con nuestra investigación.
1: Claro. Dos cosas. Nora Leggiri era de psicología educacional.
3: Exacto. Claro, fue la primera titular de la cátedra de psicología educacional en la Facultad de Psicología de la UBA.
1: ¿Y Juan Carlos Bornovich?
3: No.
6: Bueno, Juan Carlos no.
7: Era médico, me parece.
6: Médico, psiquiatra, psiquiatra, y se formó como psicoanalista. Y él tiene una peculiaridad que es el de estar siempre por fuera de las instituciones.
1: Lo vi.
6: Se define así. Entonces no estuvo nunca vinculado.
1: O crea nuevas. Sí.
6: O crea nuevas, pero bueno.
3: Pero son, como él dice, esas que crea
6: para ser destruidas.
3: Su germen, que no pueden durar mucho tiempo. Son para cambiar algo. Y seguir trabajando.
7: Entrevistas con él, ¿cuántas tuvieron?
3: 6, 7, 8, no sé.
6: No
3: Uy,
6: sé. Nos adoptaron.
3: Claro.
6: La familia nos adoptó a esta altura.
3: A ver, nosotros no éramos conocidas de Juan Carlos Bornovich. Ajá. Bueno, a vos te había conocido en Rosario.
6: Uh-huh.
3: A mí por leer aquella vez que presentó el libro. Pero le mandamos un mail preguntándole si tenía ganas de participar.
6: Y dijo que sí. Porque
3: tuvimos encuentros. Bueno, empezamos con un primer encuentro presencial. Nos agarró la pandemia, seguimos haciendo por plataforma, y en realidad la última entrevista la hicimos en febrero del año pasado.
6: Claro.
3: Porque fuimos encontrándonos y retrabajando algunas ideas.
5: Este texto de la contratapa, después lo vamos a mostrar, vamos a poner el... ¿quién lo escribió?
3: En realidad tiene que ver con cosas que escribimos nosotros en la introducción, y las reformateó Liliana nuestra editora de Noveduc. Una de esa gente que es un placer encontrarse en la vida.
5: Y de estas 6, 7, 8, 10 entrevistas, esta buena predisposición de Juan Carlos y su familia, y volviendo a hacer eje en el título, Herencias y Legado, y dos investigadoras como ustedes, dos docentes, ¿cuáles piensan ustedes que sería...? Digo porque es una persona ubicua en el sentido que no quiere que lo cataloguen, hablo de Juan Carlos, no quiere que hablen de su obra, no quiere que hable, sino que toco y me voy, plantea cosas así. Uh-huh. Hay, por algo van, por algo lo eligen, por algo escriben sobre él para que haya un legado, desde una tercera persona que serían ustedes junto con él. ¿Cuál es esa herencia? ¿Cuál es ese legado desde el punto de vista? No le pregunto a cualquiera, le pregunto a las dos autoras del libro de Bornovich. Y sabiendo que no lo va a decir Bornovich.
6: No.
5: Por eso.
6: No, y voy a decir algo al respecto. No lo va a decir porque si hay algo que lo caracteriza es que es una persona tan sencilla y humilde,
0: claro,
6: que cuando vio el libro dijo, me da mucha vergüenza.
0: Por eso, claro.
6: Y nosotros decíamos, no, ¿cómo?
0: Pero ese es un gran mérito del libro, entonces.
6: Exacto. Ese es un gran mérito. Él nunca lo hubiera escrito.
0: Bueno.
6: O sea, él no hubiera escrito su obra ni remotamente.
1: Un libro de sí mismo.
6: Exacto,
3: no, jamás.
6: Lo dijo.
3: De hecho, sabemos que la editorial que finalmente nos publica, Noveduc, que fue un hallazgo muy interesante, Daniel Kaplan nos acompañó muy rápidamente, venía persiguiéndolo. Y no lo iba, no lo logró y no lo iba a lograr. Porque él.
0: No, nosotros reivindicamos mucho a autores, escritores, que tipo Hernán Brienza, estábamos leyendo parte.
3: Sí.
0: Que pone en valor héroes y heroínas plebeyas, intelectuales,
6: pioneros,
0: claro. Por eso también los reivindicamos ustedes. Hace poco vino acá, estuvo ahí sentado en la Hambrienza.
3: Claro.
0: Y también él habla de personas a las cuales no les gustaría que se hablen de ellas. Pero para el pueblo, para los docentes, para la escuela, es muy importante que se hablen de ellos. Por eso queremos darle voz a ustedes.
3: Sí.
0: Y él aparte da una autorización en vida a esto, digamos.
3: El libro lo
0: la
3: fue
0: tapa
3: leyendo.
0: Del libro ya de por sí habla de una autorización del propio autor. Entonces, por eso, con mucha humildad, pero con mucha insistencia, le vamos a preguntar a ustedes cuál sería el legado y la herencia.
3: Es que, bueno, a ver, por un lado la foto,
0: claro,
3: de este
6: hay
3: libro
6: que decirlo,
3: lo sacó su nieta.
0: Claro.
3: Nosotros después de la publicación del libro fuimos conociendo en diferentes encuentros de té, domingos o sábados, a cada uno de los integrantes de su familia.
0: Agradecemos mucho a la nieta también, porque son cosas, claro.
3: No, esta mirada, foto es conmovedora.
0: Es conmovedora. O sea, esta la sacó la nieta.
3: Sí, las dos fotos que hay, la de la portada.
0: O sea, la mirada
3: nieta
0: de acá, de Juan Carlos, es de un abuelo.
6: Exacto.
3: Podría ser,
0: esta mirada de un abuelo.
3: La ternura, sí.
0: ¿Qué pasa cuando una hija te saca fotos? No sé si ustedes ven. Cuando Lourdes Guada no saca fotos. Esta la sacó. ¿Por qué? Porque es mirada de mamá. Esta mirada de abuelo.
3: Sí.
0: Solo lo puede sacar la nieta. Y solo pueden hablar de legado, de herencia. Gente que se sentó 6, 7, 8 veces a hablar con él.
3: Uh-huh. Sí. Bueno. Y bueno, es que el legado. A ver, ¿por qué los elegimos? Tienen que ver porque eran para nosotras gente que no eran tan públicamente conocidas, sí en los ámbitos que nos movemos, pero no públicamente conocidas, que tienen una historia rica. Me parece que esto de memoria, verdad, justicia, que está tan pisoteado, digamos, tiene que ver con recuperar estas historias de estas dos personas. De hecho, estamos terminando el libro en homenaje a Nora. Pero...
0: Muy bueno.
3: La idea era hacer un libro con ellos dos. Los dos estaban de acuerdo. Juan Carlos fue leyendo cada cosa que escribíamos, hicimos comentarios, es decir, con Nora tenemos una parte sí y otra parte que la estamos produciendo sin, digamos,
6: sin ella.
3: Sí, sin material. En realidad con la investigación, que era un tema que ella quería que siguiéramos trabajando, y ese es el homenaje. Pero, y lo que tienen para decir es, son historias complejas, historias de lucha, historias de pensamiento, historias de reconocer a los otros. Son dos personas que nunca se jugaron solos, siempre con otros, siempre pensando, condoliéndose con los más débiles, y a partir de ahí hacerse preguntas, reconociendo el valor de la palabra de un pibe, ¿no? Acá hay una la anécdota de que él hace, formándose y haciendo interpretaciones así como muy ricas. Es un señor que habla muy bien y se escribe muy bien, por lo tanto uno puede imaginar esas interpretaciones que se la lanzó así un niño que lo miró.
6: Claro, primero ubicar el contexto, ¿no? En la época en la que los psicoanalistas de niños trabajaban con una perspectiva que analizaba e interpretaba todo sobrecargadamente, pero desde la mirada del adulto que estaba trabajando. Y entonces, en un trabajo con un niño, él está mirando y arma toda una interpretación al mejor estilo de Melanie Klein y se la arroja al niño. Y el niño se da vuelta y lo mira y le dice, qué ocurrente. Y esta anécdota que él cuenta...
3: Qué ocurrente, no nos escuchó.
6: Ah, qué ocurrente. Y esta anécdota que él la cuenta, bueno, justamente tiene el valor de experiencia, porque lo que lo hizo pensar fue, estamos trabajando mal. No es por ahí, claro. Y ahí se dio cuenta que tenía que escuchar, no interpretar.
3: Ese niño.
6: Bueno, este es el gran legado de Juan Carlos Volnovich. El escuchar hasta esas cosas que uno da por sentado. Si me permitís, cuento la anécdota con Silvia.
3: Sí, pero dame 30 segundos, no más que es. A partir de esto del niño, ¿qué hace Juan Carlos? Se junta con Emilia Ferreiro.
6: Ahí está.
3: Porque dice, tengo que saber
6: cómo piensan los niños.
3: Y hacen todo un trabajo, publican todo, impresionante, donde proponen una cierta interdisciplina entre el psicoanálisis de niños
4: y la psicogénesis.
6: Es decir, esto de darse cuenta de que él no sabe y poner el saber en el otro. Esto es, nuevamente, no es de una humildad y de una capacidad de pensar increíble.
0: Qué bueno.
6: ¿No?
3: Y vas a contarlo así.
6: Y la otra experiencia, que está contada casi como una anécdota familiar, y yo se la he escuchado en otros contextos a Juan Carlos, él es justamente de los primeros varones que se formó con perspectiva de género, ¿no? Entonces, él dice en algún momento que todo lo que aprendían, todo lo que estudiaban de género los iba formando y iba moldeando las relaciones que establecían. Entonces, él era un convencido de esta mirada de género. Tan convencido que con su mujer tenían un pacto que era, los dos tenían derecho a formarse, los dos tenían derecho a capacitarse, entonces no era que los niños eran carga para uno y para el otro, no. Entonces, de repente iba a un congreso uno y el otro se quedaba con los niños y al congreso siguiente hacían al revés. Entonces, cuenta que en un momento se iba él a un congreso y Silvia dijo, uff, otra vez. Entonces él dice, ¿cómo? Si tenemos un pacto equitativo, ¿sí? Te vas una vez vos y una vez yo. Y entonces ella le hizo ver que cuando ella se iba, a él lo ayudaba un grupo de mujeres que consideraban que pobre doctor se queda con los niños. Entonces todas las madres del colegio y demás armaban solidaridad con, bueno, ayudamos porque el pobre doctor se quedó solo con los niños.
3: Entonces le preparaban comida, le llevaban a pasear a los chicos, se los traían.
6: Le resolvían todos los problemas.
4: Se hacía cargo de los
6: claro. Chicos, entonces, todo. Pero él lo cuenta y lo cuenta justamente como diciendo, no hay manera, no hay paridad nunca. Siempre la mujer termina cargando con más. Otro hombre dice, bueno, nosotros tenemos un acuerdo y es un acuerdo parejo. Y él se puede dar cuenta que no hay manera, ¿no? Que siempre.
4: Vamos a ir un cortecito. Dale.
0: Vamos a un corte.
4: Y ahora vienen las preguntas.
6: Dale.
0: Muy bien. Gracias.

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1: Estamos con el micro, estoy yo con el micrófono, así que va la pregunta. En el libro, Volnovich se hace preguntas. ¿Cuáles son esas preguntas de Volnovich que están reflejadas en el libro?
2: Bueno, antes de leerlas, una aclaración, y es que el libro tiene dos artículos que Volnovich escribió expresamente para este trabajo, y que son dos artículos, uno más fuerte que el otro. La verdad es que nosotros cuando los leíamos decíamos, uff, ¿cómo
1: son exclusivos para el libro? Los escribió para el libro, mirá.
2: Sí.
1: Otro aval, otro aval.
3: Tal cual.
2: Nos lo regaló, claro, así, claro. Generosamente. Y son de una pertinencia contemporánea y social increíbles. No sé si son artículos psicoanalíticos estrictamente, pero bueno, en uno de ellos justamente empieza haciéndose preguntas, uno que se llama El inconsciente político de la historia, pequeño nombre, y lo que dice como preguntas es: ¿cuáles son las trampas tendidas en el seno de la propia subjetividad que nos llevan a convalidar, aún sin querer, un sistema opresor, injusto y desigual? ¿Cuál es y cómo funciona esa dialéctica siniestra instalada dentro de nosotros mismos que nos impide rebelarnos contra quienes nos despojan de los bienes materiales, de los bienes simbólicos, de la vida misma? ¿Por qué los que menos tienen son los que tienen menos posibilidades de oponerse a un sistema que los excluye o los explota, pero que no lo reconoce? ¿Por qué aquellos que nada tienen que perder más que sus cadenas son los más sumisos y obedientes al proyecto de exterminio?
4: Ah, qué pregunta.
2: Sí, ¿no? Bueno, esto lo desarrolla en el artículo, pero es más que pertinente para pensar estos tiempos, ¿no?
5: Sí, yo escuchaba las preguntas y también lo vinculaba con los debates actuales.
2: Tal cual.
5: Porque hay un cuestionamiento muy fuerte al psicoanálisis, uh-huh. Y se está imponiendo todo lo que son las teorías cognitivas, que es el nuevo conductismo, uh-huh. Y además un cuestionamiento fuerte a la psicogénesis y vuelven los métodos fonológicos. Entonces, en base a las preguntas que Volnovich se hace y a esta imposición del sistema del capitalismo respecto de los marcos teóricos, creo, no sé cómo lo ven ustedes, ¿cuál es la disputa que hay al interior de esas dos corrientes o de la?
2: Uh-huh. A ver, por un lado te digo algo que él plantea justamente respecto del psicoanálisis, es que el psicoanálisis ha sido históricamente conservador, pero en estos tiempos lo revolucionario es poder pensar, ¿no? Y esta es la cuestión. ¿Por qué cognitivismo, porque estas teorías, estas formas de terapia rápidas son las que tienen tanto valor en estos tiempos? Y porque se nos pide rapidez, velocidad, solución y no detenernos. Porque si nos detenemos dejamos de producir. Como el imperativo en estos tiempos es la producción, el psicoanálisis resulta improductivo. Sentarse a pensar resulta improductivo para el neoliberalismo, ¿no? Claramente, porque lo que hay es que no detenerse y seguir produciendo. Y lo mismo pasa con la psicogénesis.
6: Bueno, ¿no? Sí, bueno, da para hablar 8 días más o menos de la psicogénesis. Igual el tema es qué se interpretó por psicogénesis.
2: También.
6: Y cuánto de la formación docente permitió apropiarse realmente de la propuesta de la teoría psicogenética respecto, por ejemplo, a la alfabetización, podría ser respecto a otras cosas. Lo que claramente marca que los niños construyen hipótesis, son, digamos, esta idea de sujeto activo, que hoy nadie discutiría. Cuando yo fui a la escuela en la primaria, me acuerdo que había consenso unánime sobre que no sabíamos nada, éramos tabulas rasas, incluso con las familias, ¿no es cierto? Pero ahora nadie diría que los niños son tabulas rasas, pero cuando se juega que no saben nada, no entienden nada, no se preocupan, es más o menos estamos haciendo algo, estamos buscando esas cosas, con otras palabras. Yo creo que, bueno, tiene que ver con una cuestión de una cabeza más de investigadora, ¿no? Pero a veces se habla de, por ejemplo, las teorías, las neurociencias. Y no hay una única neurociencia. Están las neurociencias que tienen más, diríamos, más hegemónicas, las que tienen más prensa en los diarios hegemónicos, que son las neurociencias cerebrocéntricas. Pero en el sur, en el Comago, están trabajando con otra lógica. Entonces, se discute porque básicamente no se confía en los niños, no se confía en los jóvenes, no se confía en los adultos. Vos sabés, Angélica, que tengo muchos años en educación, desde los 17 años, así que hace un montonazo. Y no es fácil conseguir que los, digamos, uno puede confiar muy rápidamente. Los pibes que vienen muy golpeados, no es fácil que confíen. Parte de la tarea es que conseguir que confíen en que vamos a poder enseñarles y que ellos saben. A mí me parece que, bueno, las teorías más cognitivistas conductuales no piensan en sujetos, piensan más en cuerpos, piensan más en adiestramientos, nos homologan más a cualquier tipo de animal, que se lo entrena para cuando hacemos un ruidito, vengan y muevan la cola un perro, por ejemplo. Pero tiene mucha prensa.
5: Sí.
6: Por ahora nos van ganando en prensa, sí. No en convicciones.
5: Muy bien. A ver, Pablo.
3: Sí. Acércate al micrófono.
7: Más o menos en la línea de las palabras. A mí me gustó lo que dijeron de práctica y experiencia, ¿no? La verdad que es que la experiencia es lo que nos transforma en el encuentro, tanto al maestro como al pibe, al alumno. Y bueno, y pensando en las palabras, esta experiencia y práctica, vemos los lineamientos curriculares que llegan ahora a las escuelas, hablan de competencias, que el alumno adquiera competencia con todo lo polisémico que es la palabra competencia, y va en la misma línea de lo que estamos hablando. Una experiencia es lo que nos transforma en el encuentro, y yo no soy el mismo después, y que una práctica, qué sé yo, la regla de tres simple, el análisis sintáctico, que vos lo enseñás, le das tres oraciones para analizar y ya está. Y enseñé eso, pero los ejemplos que diste en el bloque anterior nos hablan de otra cosa. Y bueno, ¿y cómo ahora se va desvirtuando todo y exigir nada más que sea competente para que adquiera cierta competencia, ¿no? Y parte de la competencia con lo. Ya también refiere a pisarle la cabeza al otro para competir, ¿no? En prepararme para el mundo adulto para competir, o sea, encierra todo eso. Y cómo también me hace pensar que los futuros docentes, los que se están formando, cómo llegar a advertirlo de esto, que se está tomando como natural o sin darle la importancia que tiene. Cambiar los términos no es inocente, no es, tiene una intencionalidad. Entonces, bueno, nosotros los maestros más viejos, los que estamos jubilados, nos percatamos de esa cosa porque vivimos otras cosas antes. Ahora, no sé, sí, ese archivo, ese que se tenía, esa herencia, se puede transmitir y cómo.
6: Sí, primero tengo que confesar, yo no leí el nuevo diseño curricular, estoy escribiendo y doy clases en la universidad, entonces no he podido leerlo, tengo información así muy... Para poder hablar yo querría leerlo, probablemente no coincida
2: con el diseño,
6: no, probablemente no, pero no lo leí, quiero leerlo antes para poder hablar. Lo que me parece también que no se puede explicar las cosas que van pasando si no se toma en cuenta que la Ciudad de Buenos Aires tiene el 50% de las escuelas de nivel primario de gestión privada. desde el 94 con lo hizo Menem, podríamos decir. Hablamos de escuela pública cuando incluimos a las privadas y a las estatales.
7: Y
6: las estatales. La ciudad de Buenos Aires invierte más dinero en la gestión privada que en la gestión estatal y además ejecuta los presupuestos más rápidamente para la gestión privada que para la gestión estatal. Entonces, bueno, esas cosas no pueden ser, no son sin consecuencias para los trabajos. Los sueldos docentes son pobres, para ser buena. Y la capacitación se da desde un modelo que no supone que se pueda transformar las prácticas. O por lo menos el modo que creen que se transforman las prácticas sería de una manera, porque yo te digo y te cuento, vos lo vas a poder reproducir. Justamente el segundo proyecto de investigación que hicimos fuertemente es desde lo que María Teresa Sirven, una gran investigadora, propone, que es investigación-acción participativa. Y las transformaciones se dan cuando uno como investigador está en la escuela junto con los docentes. Y ahí sí hay cambios profundos. Si queremos cambiar la escuela y queremos cambiar para que nuestros estudiantes estén mejor, hay que cambiar el modo en que se cree que se capacita. Que a mí la palabra me parece espantosa, digo, porque me suena como opuesto a incapacidad. Pero la formación docente tiene necesariamente que tener un condimento donde haya gente que acompañe y aloje y parta de lo que saben, pueden esos docentes y las problemáticas que se les plantean. Y así sí se puede llegar a cambiar algo. Tiene que ser un proyecto de inversión educativa.
7: Desde el sindicato, por ejemplo, porque desde el Ministerio de la Ciudad no lo vamos a lograr. La otra
2: Seguro
7: visión
2: no.
7: la tiene que dar desde no. el sindicato.
8: Sí, yo tengo algunas experiencias con respecto a la psicogénesis en la época en que se discutía, y como soy una persona mayor me voy a dar el gusto de contarles la discusión que había entre Emilia Ferreiro y Berta Braslaski.
2: Sí.
8: Y era muy fuerte, y yo estuve trabajando mucho tiempo con Berta Braslaski. Pero ahora, pasado el tiempo y he vivido la experiencia de trabajo y viendo lo que va pasando, yo digo que las dos tenían razón. Discúlpenme, y les voy a decir por qué, de dónde lo saco. Porque Berta hacía mucho hincapié en el método, Y por el otro lado, Emilia daba tiempo para que se cree, y tenía razón también Emilia. Pero ¿por qué Berta ponía el acento en el método? Es porque ella veía las poblaciones con deprivación social importantes, y estoy hablando de hace 30 años atrás. Ahora esas deprivaciones sociales son más grandes. Entonces, por eso digo, estoy a mitad de camino de creerle a las dos, después de haber trabajado con una y entusiasta como soy de la situación de educación. Pero además de todo esto, yo creo que esto que estamos diciendo de los niños, de la psicogénesis y de lo que decía Berta y todo lo demás, involucra al docente, porque el docente también ahora tiene graves problemas en su formación, porque arrancan mal desde abajo y vienen también de deprivaciones sociales y de deprivaciones culturales, de muchas deprivaciones culturales. No son culpables de lo que pasa. Creo que tenemos que poner mucho acento en la formación, pero con un gran sentimiento de entenderlos, porque se rompen el alma, trabajan mucho y hacen mucho, y a veces no encuentran el camino correcto, porque desde arriba tampoco se lo estamos dando. Cuando digo desde arriba, digo las autoridades de las escuelas, y además la inmediatez del resultado.
2: Esa es la cuestión.
8: Eso es lo que joroba.
2: Esa es la cuestión.
8: El resultado tiene que ser ya. No es así. ¿Y por qué quiere? ¿Cuál es el resultado ya? Tengo que prepararlo para el laburo casi esclavo. Eso es lo que yo veo ahora. A lo mejor me equivoco, pero acepten mi vista desde la edad que tengo. Soy casi inimputable, ¿no? Porque realmente lo que yo les estoy contando de la, de, la pelea del método y de la psicogénesis, la viví pero cuerpo a cuerpo.
5: Sí, sí, sí.
8: Pero con un entusiasmo muy importante.
6: Claro.
5: Era apasionante el debate que se daba.
8: Y además, vuelto, pasado el tiempo, ya no está ninguna de las dos, y pasó un montón de cosas por la escuela y todo lo demás. Yo digo, las dos tenían una parte de razón. Habría que retomar eso para ver cómo es. A ver, ¿cómo digo?
6: Sí.
8: Una parte. No digo que está de un lado o del otro, hay que ver todo. De nuevo, por el tema de las deprivaciones sociales. Ojo, de ahí arranco.
6: Sí. Con esos pibis trabajamos.
5: Con esos trabajamos. No sé si... Me parece, volviendo al texto original, y creo que conociendo los planteos teóricos de Bornovich y conociendo a Tere y a la compañera, me parece que lo que estamos intentando todos, todas, es que en las relaciones sociales no se reproduzcan las relaciones de dominación. Por tanto, la producción del sujeto, de la subjetividad, está en tanto pueda emanciparse, ¿no? Nos podamos emancipar y podamos hacer lo que queremos, ser felices, aprender y tener una vida digna, ¿no? Y yo creo que eso es un planteo o es una meta, no sé cómo decirlo, que nos pone como marca, nos pone como horizonte para que vayamos caminando, diría Galeano, ¿eh?
6: Sí.
5: La utopía es la que utopía te hace caminar. Entonces, bueno, pensar esto, ¿no? Este modo de ver la vida, este modo de ver la experiencia, este modo de ver la educación, que nos permite interrogarnos permanentemente y seguir buscando, ¿no? Seguir buscando formas de trabajo que permitan el despliegue de todas y todos los pibes que están en las escuelas.
6: Sí,
1: yo, para dejarlos a ustedes, y primero agradecerles nuevamente, ya está casi finalizando el programa, a Ángela, María Teresa, por el compromiso, por la trayectoria, por la búsqueda, por la difusión. Para nosotros es muy importante la presencia de ustedes, que lo pongan aparte en palabras, que pongan en valor las palabras de Juan Carlos, de Erichiri, de Nora, que en la práctica lleven adelante legados y herencias. O sea, porque una cosa es decir, hay que cuidar los legados, las herencias mejores, y otra cosa es llevarla adelante. Por eso quisiera, este es un programa escuchado por muchos docentes, fundamentalmente docentes, maestras y maestros, y nos gustaría que ustedes, reiterado el agradecimiento porque hayan, por el compromiso intelectual y por el compromiso afectivo, que al fin y al cabo es lo que anda rondando.
5: Claro.
1: Porque también lo que dice Lidia, ¿viste? Bueno, eran dos métodos. Sí, las dos tenían razón. Es decir, hay algo humano, la mirada de Juan Carlos como abuelo, para mí, yo lo googleé y puse imágenes, Juan Carlos Bornovich e imágenes. Hay fotos mejores que esta, pero no con una mirada de tanto amor. Entonces también es casi un símbolo de lo que ustedes vienen hablando. Puede estar una técnica mejor en la foto, pero la foto que te saca tu nieta despierta en vos una mirada que solo tu nieta. Es una mirada de abuelo. Digo, ¿cómo hicieron? ¿La estarán mirando a las chicas que escribieron? No, estaban mirando a la nieta, pero también es un hallazgo. Así que cierren ustedes, les pedimos esto, que cierren, después va a estar la despedida angélica, pero sobre el libro, sobre el compromiso, sobre la tarea de ustedes, sobre frases de Juan Carlos, si quieren leer, que cierren ustedes esta parte del programa.
8: Sí, no, lo que yo conté es para demostrarle a ustedes la capacidad de reponer, de cambiar las ideas que tenemos los maestros. Porque yo, de apoyar a Berta, casi como un soldado, era muy joven, ahora, pasado el tiempo, digo, no, Emilia también tenía razón. Entonces, porque
5: la
8: una
5: porque es no como, eran contradictorios.
8: Eran, la grieta didáctica. Las dos contribuyeron a que la cosa cambiara un poco, cada cual desde donde creía que era la verdad. Y todavía creo que no la encontramos, chicas.
2: No, sin duda.
8: La verdad, pero gracias por el esfuerzo, gracias por lo que hacen. Y me sacaron de mi intimidad para poder contarles a ustedes cómo evolucionamos las personas mayores muchas veces y aceptamos que a veces nos equivocamos cuando tomamos algo en otro momento una postura dura. Uh-huh. Hay que abrirse y escuchar.
6: Sí.
8: Eso es lo que siento.
6: Sí, a veces sí y a veces ponerse duro. Yo, para cerrar, lo que quiero decir es primero que yo amo la escuela. Uh-huh. Es como mi lugar en el mundo. Respeto profundamente a los docentes, Y si hay algo que puedo decir es que hay que siempre estar con otros, pensar, pedir ayuda, sí, trabajar. Sí. Eso básicamente. Sí, y hay una frase del único artículo que Juan Carlos, digo Volnovich por las dudas, escribió en relación a la escuela, que se llama Escuelas a la Intemperie, y dice, si comencé apelando, porque es al final del texto, a reflexionar acerca de la responsabilidad que tenemos con las nuevas generaciones, terminaré reivindicando para las escuelas a la intemperie un sistema educativo público, obligatorio y gratuito que instale un cielo protector en lugar de un techo.
2: Más para hoy
5: un
2: imposible.
5: Gran final. Una gran conversación. Muchas gracias.
2: Gracias
5: por
2: a ustedes.
5: Bienvenido al programa.
2: Gracias a ustedes.
5: Gracias, Lidia. Gracias, Edu.
9: Un saludo para Juan Carlos y para Daniela.
5: Un saludo muy grande para Juan Carlos. Un día lo tienen que invitar a la radio. Y bueno,
6: gracias a ustedes.
5: Y queda la invitación para que venga Teresa Torrealba a contarnos cómo hacía los libros álbum con los chicos en la escuela 8. Nos vemos en la próxima conversación. Nos vamos al encuentro plurinacional, o sea que el viernes que viene no estoy, pero está Edu con todos los compañeros que lo acompañan y capaz que hablamos por teléfono.
1: ¿Cómo no? Con mucho gusto.
6: Bueno, gracias por la invitación, la verdad. Gracias,
5: hasta el viernes,
6: gracias,
5: que viene.
1: Buen viernes.

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0: Muchas gracias, maestro Miguel Botafogo. ¡Fuerte el aplauso!
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tema es para vos, que no me llamas todavía. Y dice algo como esto.

0: ¡Argentina está en la casa! ¡Un fuerte aplauso para Kea!
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